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Esta canción que vamos a cantar ahora la tenemos especial cariño de una compañera nuestra y amiga que nunca pudo llegar a cantarla. Cecilia, desde que tú te has ido.

Esta canción que vamos a cantar ahora la tenemos especial cariño de una compañera nuestra, mi amiga, que nunca pudo llegar a cantarla, de Cecilia, desde que

0: de la diócesis de Carapeguá.
1: 106.3
0: de la pastoral de la Conferencia Episcopal Paraguaya, quien presidirá nuestra Santa Misa, y acompañantes, Fray Edgar Toledo Ledesma, secretario ejecutivo de la Animación Bíblica de la Pastoral. Que este mes de la Biblia nos ayude a acercarnos más a la palabra, a escucharla con fe, meditarla con el corazón y llevarla a la vida, para que seamos verdaderos testigos de Cristo y constructores del bien común. Iniciamos cantando con el coro permanente de la Basílica.

0: En el nombre del Padre, del Hijo y del Espíritu Santo. Amén. Amén. La paz esté con ustedes.
1: Y con tu espíritu.
0: Qué lindo llegar cantando a tu casa, Padre Dios. Qué lindo llegar cantando a la casa de nuestra Madre María Santísima. Damos gracias a Dios por este hermoso día que nos regala para encontrarnos aquí en la explanada del santuario. Rezamos por las intenciones de cada uno de ustedes. Rezamos por nuestros médicos que están luchando por una justa reivindicación y por cada uno de nosotros, por nuestro país y por el mes de la Biblia de manera especial. Comencemos reconociéndonos pecadores delante de Dios. Yo confieso, Todopoderoso,
1: ante ustedes, hermanos,
0: que he pecado mucho
1: de pensamiento,
0: palabra, obra y omisión. Por mi gran culpa. Por eso ruego a Santa María, siempre Virgen, a los ángeles, a los santos
1: y a ustedes, hermanos,
0: que intercedan
1: por mí
0: ante Dios nuestro Señor. Dios Todopoderoso tenga misericordia de nosotros, perdone nuestros pecados y nos lleve a la vida eterna.
1: Amén.
0: Amén.

0: Oremos. Señor Dios, que nos has redimido para hacernos hijos tuyos, míranos siempre con amor de Padre, para que cuantos hemos creído en Cristo, alcancemos la libertad verdadera y la herencia eterna. Por nuestro Señor Jesucristo, tu Hijo, que vive y reina contigo en la unidad del Espíritu Santo y es Dios por los siglos de los siglos.
1: Amén. Hemos sido llamados por Cristo a seguirle cada día para escuchar su voz. Abramos el corazón y dejémonos iluminar por su palabra. En este inicio del mes de la Biblia, entronizamos solemnemente la Sagrada Escritura, reconociendo que la palabra de Dios debe ocupar un lugar privilegiado en nuestras celebraciones, en nuestro corazón, en nuestras familias y en nuestra comunidad. Recibamos con fe y reverencia la palabra de Dios. Estamos llamados a escucharla, meditarla, vivirla y compartirla.

0: Las lecturas nos presentan distintas situaciones y una misma invitación: escuchar con atención la voz del Señor, descubrir su presencia cuando nos reunimos en su nombre y reconocer que el amor es el camino hacia la comunión. Escuchamos con atención.
1: Lectura de la profecía de Ezequiel. Así habla el Señor: Hijo de hombre, yo te he puesto como centinela de la casa de Israel. Cuando oigas una palabra de mi boca, tú les advertirás de mi parte. Cuando yo diga al malvado, vas a morir. Si tú no hablas para advertir al malvado que abandone su mala conducta, el malvado morirá por su culpa, pero a ti te pediré cuenta de su sangre. Si tú, en cambio, adviertes al malvado para que se convierta de su mala conducta y él no se convierte, él morirá por su culpa, pero tú habrás salvado tu vida. Palabra de Dios.
0: Te alabamos, Señor.

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0: El Señor esté con ustedes.
1: Y con tu espíritu.
0: Evangelio de nuestro Señor Jesucristo, según San Mateo.
1: Gloria a ti, Señor.
0: Jesús dijo a sus discípulos: si tu hermano peca contra ti, ve y corrígelo en privado. Si te escucha, habrás ganado a tu hermano. Si no te escucha, busca una o dos personas más para que el asunto se decida por la declaración de dos o tres testigos. Si se niega a hacerles caso, dilo a la comunidad. Y si tampoco quiere escuchar a la comunidad, considéralo como pagano o publicano. Les aseguro que todo lo que ustedes aten en la tierra quedará atado en el cielo, y lo que desaten en la tierra quedará desatado en el cielo. También les aseguro que si dos de ustedes se unen en la tierra para pedir algo, mi Padre que está en el cielo se lo concederá. Porque donde hay dos o tres reunidos en mi nombre, yo estoy presente en medio de ellos. Palabra del Señor.
1: Gloria a ti, Señor Jesús.

Un cordial saludo a mi hermano obispo, Monseñor Ricardo Valenzuela, obispo de esta diócesis, hermanos sacerdotes, diáconos, religiosas, religiosas, hermanos de ABP, a cada uno de ustedes que han venido de distintos lugares para participar de esta Eucaristía en este primer domingo del mes de septiembre, mes de la Biblia. También un saludo muy especial a los hermanos que nos acompañan a través de las redes sociales y los medios de comunicación. Nuestro saludo de este santuario y nuestra oración para cada uno de ustedes, en especial por los enfermos y enfermas que necesitan de manera especial nuestra oración. Septiembre es un mes dedicado de manera especial a la Sagrada Escritura. Precisamente este mes la Iglesia celebra la memoria de San Jerónimo, padre y doctor de la Iglesia, que dedicó gran parte de su vida al estudio y traducción de la Biblia al latín. San Jerónimo decía: desconocer la Escritura es desconocer a Cristo. En el contexto del año del bien común en el Paraguay y el año jubilar franciscano, celebramos este mes de septiembre, el mes de la Biblia. Con esto la Iglesia nos quiere ayudar a que nos acerquemos un poco más a este libro sagrado, porque la palabra de Dios es vida, es luz, es esperanza. En la mayoría de las parroquias hoy se hace la entronización de la Biblia, como acabamos de hacer acá, para destacar la importancia de la Sagrada Escritura en la liturgia. Entre la Escritura y la liturgia hay una estrecha relación. Por eso, conocer la Sagrada Escritura nos ayuda a comprender mejor lo que celebramos, y participar en la liturgia nos permite descubrir cómo la Iglesia hace de la Escritura su oración. Las lecturas de la palabra de Dios nos preparan para participar de la mesa eucarística. En la Santa Misa participamos de dos momentos principales, dos mesas, dos alimentos. Por eso, en cada celebración, el Señor Jesús nos invita a participar de la mesa de la palabra y de la mesa de la Eucaristía. Así como se hace la entronización de la Biblia en la iglesia, en las parroquias, en las capillas, también se puede hacer en las casas para destacar la importancia de la palabra de Dios, no solo en la liturgia, sino también en la familia. Decíamos que la palabra de Dios es vida, es luz, es esperanza. La palabra de Dios puede aportar criterios, inspiración y luz a los padres de familia en la misión de educar cristianamente a sus hijos. Sería bueno hacernos la pregunta: ¿si qué lugar ocupa la Biblia en nuestra casa? ¿Es un libro más? ¿Ocupa un lugar destacado en el hogar? ¿Dedicamos un tiempo en el día para leer la palabra de Dios, sea personal o en familia? Y por allá y por ando, mija, lleva. Si por lo menos, escuchen bien esto, si por lo menos una cuarta parte del tiempo que le dedicamos al celular le dedicásemos a la palabra de Dios, sería ya muy interesante. Está este tiempo que ya está en el día con el celular, lleva. Después de tiempo, una partecita ya dedicáramos en el día a ver la palabra de Dios, sería buenísimo. Entonces, cuando lo contrario hubiese sido lo mejor, dedicar más tiempo a la palabra de Dios que al celular. Las tres preguntas que debemos hacernos siempre que nos encontramos ante la palabra de Dios son: ¿qué dice la palabra de Dios? ¿Qué dice este texto, este versículo, esta palabra? ¿Qué me dice? La segunda pregunta: ¿qué me dice a mí aquí y ahora? ¿Y qué le digo yo a la palabra? Que siempre nos dice algo y espera nuestra respuesta. Yendo a la liturgia de la palabra de hoy, en la primera lectura, el Señor le dice al profeta: hijo de hombre, yo te he puesto como centinela de la casa de Israel.
Cuando oigas una palabra de mi boca, tú les advertirás de mi parte. Esta es la misión del profeta. No es fácil la misión del profeta. Su tarea es ser boca de Dios, que tiene que transmitir la palabra de Dios. El profeta es alguien que alerta en nombre de Dios. Su función es fortalecer la lucha por la justicia y denunciar a los responsables de la injusticia. El profeta tiene la función de advertir y amonestar. Si el profeta no amonesta, el pueblo perecerá, y él con el pueblo. Si cumple su misión y el pueblo lo escucha, ambos serán salvados. Así hemos escuchado en la primera lectura. Esta misión del profeta no es fácil, pero tiene que hacerlo, aunque le cueste, aunque no le guste, porque es un carisma especial que ha recibido de Dios. Esta misión profética todos hemos recibido en el bautismo y tenemos la obligación de ejercerla, sea en la familia, en la comunidad y también en la sociedad, anunciando el Evangelio con nuestras palabras y nuestras vidas y denunciando los males, los vicios, las injusticias que se cometen. No podemos permanecer callados ni indiferentes. Tenemos la grave obligación de anunciar y denunciar al mismo tiempo. La palabra de Dios es como espada de doble filo, dice la carta a los Hebreos. Anuncia y denuncia al mismo tiempo. El Evangelio de Mateo que acabamos de escuchar nos habla de la corrección fraterna que debemos practicar en cualquier grupo humano. La idea es ayudar al hermano que ha cometido una falta grave, que pueda recapacitar, tome conciencia de su error, de sus faltas y pecados, y retomar su camino como corresponde al discípulo de Cristo. El Señor, como buen pedagogo, nos enseña cómo debemos practicar la corrección con el hermano. Primero, a solas, con mucho respeto y caridad. En todo debe primar el amor, como decía San Pablo en la segunda lectura. El amor no hace mal a nadie. Si no acepta la corrección, si ese hermano se cierra, entonces se sugiere llevar a dos testigos, y si sigue obstinado, llevarlo ante la comunidad, y si persiste en su dureza de corazón, declararlo pagano o publicano. La idea es salvar al hermano. Aunque se muestre reacio y cerrado en su posición, la comunidad tiene la obligación de seguir rezando por él para que el Señor le toque el corazón y se convierta. Así como Dios no quiere la muerte del pecador, mucho menos va a querer que muera el inocente. En nuestro país sufren y mueren muchos inocentes a causa de la pobreza, la violencia en las familias, por falta de medicamentos, etcétera, etcétera. Es una gran injusticia que clama al cielo. Mientras muchos sufren y mueren por carencias de recursos, otros despilfarran y viven en la opulencia y la ostentación. Es una triste realidad que lastima e indigna al pueblo sencillo y humilde, indigna a los que se dedican a salvar vidas, los médicos, enfermeros y enfermeras, y a tantos otros que ni siquiera ganan el mínimo y con eso tienen que mantener toda una familia. Un comentario que leí estos días decía: los médicos no piden un aumento para enriquecerse, solo condiciones mínimas para trabajar, insumos y un salario digno que lleva 14 años sin actualizarse. Hemos repetido la antífona del Salmo responsorial: ojalá hoy escuchen la voz del Señor. En este momento de reclamos y crisis profunda que estamos atravesando en nuestro país, esta invitación del Señor a que escuchemos su voz resuena muy fuerte en nuestros oídos. Más que nunca el Señor quiere que escuchemos su voz, que hoy resuena en el clamor de los pobres, los enfermos, en la voz del personal de la salud,
la Iglesia en el cumplimiento de su misión profética de anunciar y denunciar no puede permanecer indiferente ante tanto sufrimiento. En efecto, la Conferencia Episcopal Paraguaya y la CONFERPAR se hicieron eco de los reclamos de los hermanos más vulnerables que están pasando penurias. Solo unos párrafos de estos comunicados voy a leer para ir terminando mi reflexión. El comunicado de la SED dice una parte: la salud, un bien común que no admite postergaciones. A las autoridades nacionales, al personal de salud y a todo el pueblo paraguayo. La Conferencia Episcopal Paraguaya sigue de cerca la crisis que atraviesa el sistema de salud pública, agravada esta semana por la renuncia de cientos de especialistas y por la incertidumbre que eso genera en miles de pacientes que hoy no saben si tendrán quien los atienda. Escribimos para recalcar lo que está en juego, no puede perderse de vista. La salud es un bien común, un derecho de todos y no un privilegio de quienes pueden pagarlo, ni una promesa que se cumple solo en los discursos. Es la porción más vulnerable de nuestra sociedad que sufre más esta crisis. Dice finalmente el comunicado: hacemos un llamado a las autoridades y a los gremios médicos a sentarse a negociar de buena fe, sin retórica de un lado ni del otro, poniendo en el centro a las personas, los profesionales de la salud y los pacientes que hoy esperan una respuesta. También la Conferencia de Religiosos del Paraguay han hecho un comunicado sobre esta realidad y dice lo siguiente: a las autoridades nacionales, al Ministerio de Salud, al Poder Ejecutivo y a quienes tienen en sus manos las decisiones que afectan la vida de nuestro pueblo, les decimos con respeto, pero también con firmeza: escuchen el clamor de la gente. Escuchen el clamor de la gente. No es tiempo de indiferencia, de justificaciones ni de trasladar responsabilidades. Es tiempo de decisiones concretas, transparencias, gestión responsable y prioridad absoluta para la vida y la salud de los más vulnerables. Los recursos públicos pertenecen al pueblo. Su administración debe estar orientada al bien común y de manera especial a quienes tienen menos posibilidades de defenderse por sí mismos. La salud de un pueblo no puede depender de la suerte de los contactos, de la capacidad económica de cada familia, ni de la solidaridad ocasional. Que Nuestra Señora de Caacupé, en este mes de la Biblia, año del bien común, año jubilar franciscano, caminemos en la escucha atenta de la palabra y que ella acompañe a nuestro pueblo en estos momentos e ilumine a quienes tienen en sus manos la responsabilidad de resolverlo. Que así sea.

0: profesemos nuestra fe. Creo en Dios, Padre Todopoderoso, Creador del cielo y de la tierra. Creo en Jesucristo, su único Hijo, nuestro Señor, que fue concebido por obra y gracia del Espíritu Santo, nació de Santa María Virgen, padeció bajo el poder de Poncio Pilato, fue crucificado, muerto y sepultado, descendió a los infiernos, al tercer día resucitó de entre los muertos, subió a los cielos y está sentado a la derecha de Dios Padre Todopoderoso. Desde allí ha de venir a juzgar a vivos y muertos. Creo en el Espíritu Santo, la Santa Iglesia Católica, la comunión de los santos, el perdón de los pecados, la resurrección de la carne y la vida eterna. Amén. Con mucha fe y confianza presentemos al Señor nuestras peticiones.
1: Por el Papa y los obispos, para que el Señor los fortalezca en su misión de confirmar a sus hermanos en la fe y les conceda sabiduría y fortaleza para guiar a la Iglesia y los haga siempre servidores fieles de la palabra de Dios, roguemos al Señor.
2: Te lo pedimos, Señor.
1: Por los gobernantes de nuestro país y del mundo, especialmente por quienes deben atender a las comunidades afectadas por catástrofes naturales, para que, iluminados por la sabiduría de Dios, trabajen por la justicia, la paz y el bien común y la dignidad de todas las personas, roguemos al Señor.
2: Te lo pedimos, Señor.
1: Por la animación bíblica del Paraguay, para que, guiada por el Espíritu Santo, siga promoviendo el encuentro con la palabra de Dios, formando discípulos y misioneros y llevando el mensaje del Evangelio a nuestras familias y comunidades, roguemos al Señor.
2: Te lo pedimos, Señor.
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3: Por nuestros jóvenes, para que encuentren en la palabra de Dios una luz para sus decisiones, una respuesta a sus búsquedas y una fuerza para construir un mundo más justo, fraterno y solidario, y para que la Iglesia sepa acompañarlos y confiar en ellos, roguemos al Señor.
2: Te lo pedimos, Señor.
3: Opava Vereje, Icatujanguaisha, Comés de la Biblia, San Jerónimo Ejemplo Rupide, Ñambo Puahu, Ñanemborahu, Ñandeyara, Ñereje, Jaiñe'e, Tañanepitivó, Yaiko, Jayajeshauka, Jangua, Ñandeyerovia, Ñane Comunidad, Pe, Royeruren, Debe, Ñandeyara.
2: Orerendumíquena, Ñandeyara.
0: Padre, sé generoso con tu pueblo que te suplica y haz que reciba oportunamente lo que te pide por tu inspiración. Por Jesucristo nuestro Señor.
2: Amén. 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Acompañamos este momento cantando con nuestro coro.

0: Oren, hermanos, para que este sacrificio mío y de ustedes sea agradable a Dios Padre Todopoderoso.
1: Que el Señor reciba de tus manos este sacrificio para alabanza y gloria de su nombre, para nuestro bien y el de toda su santa Iglesia.
0: Dios nuestro, fuente del amor sincero y de la paz, concédenos glorificar tu nombre con estas ofrendas que te presentamos. Y por la participación en la Eucaristía, ayúdanos a vivir unidos en un solo corazón. Por Jesucristo nuestro Señor.
1: Amén.
0: Que el Señor esté con ustedes.
1: Y con tu espíritu.
0: Levantemos el corazón.
1: Lo tenemos levantado hacia el Señor.
0: Demos gracias al Señor nuestro Dios.
1: Es justo y necesario.
0: En verdad, es justo bendecirte y darte gracias, Padre Santo, fuente de la verdad y de la vida, porque nos has convocado en tu casa en este día de fiesta. Hoy tu familia, reunida en la escucha de tu palabra y en la comunión del pan único y partido, celebra el memorial del Señor resucitado, mientras espera el domingo sin ocaso, en el que la humanidad entera entrará en tu descanso. Entonces podremos contemplar tu rostro y alabar para siempre tu misericordia. Con esta gozosa esperanza, y unidos a los ángeles y a los santos, cantamos unánimes el himno de tu gloria.

verdad, Señor, fuente de toda santidad. Por eso te pedimos que santifiques estos dones con la efusión de tu Espíritu, de manera que se conviertan para nosotros en el cuerpo y la sangre de Jesucristo nuestro Señor. El mismo, cuando iba a ser entregado a su pasión, voluntariamente aceptada, tomó pan, dándote gracias, lo partió y lo dio a sus discípulos, diciendo: tomen y coman todos de él, porque esto es mi cuerpo que será entregado por ustedes. Dios mío. Del mismo modo, acabada la cena, tomó el cáliz, dándote gracias de nuevo, lo pasó a sus discípulos, diciendo: tomen y beban todos de él, porque este es el cáliz de mi sangre, sangre de la alianza nueva y eterna, que será derramada por ustedes y por muchos para el perdón de los pecados. Hagan esto en conmemoración a

0: Así, Padre, al celebrar ahora el memorial de la muerte y resurrección de tu Hijo, te ofrecemos el pan de vida y el cáliz de salvación y te damos gracias porque nos hace dignos de servirte en tu presencia. Te pedimos humildemente que el Espíritu Santo congregue en la unidad a cuantos participamos del cuerpo y la sangre de Cristo.
1: Acuérdate, Señor, de tu iglesia extendida por toda la tierra, con el Papa León, con mi hermano Celestino, quien nos preside esta Eucaristía, conmigo indigno siervo tuyo y todos los pastores que cuidan de tu pueblo, llévala a su perfección por la caridad.
2: Acuérdate también de nuestros hermanos y hermanas que se durmieron en la esperanza de la resurrección y de todos los que han muerto en tu misericordia. Admítelos a contemplar la luz de tu rostro. Ten misericordia de todos nosotros, y así con María, la Virgen Madre de Dios, bajo la advocación de tu paz, Caacupé, su esposo San José, y cuantos vivieron en tu amistad a través de los tiempos, merezcamos por tu Hijo Jesucristo compartir la vida eterna y cantar tus alabanzas.
0: Por Cristo, con Él y en Él, a ti Dios Padre omnipotente, en la unidad del Espíritu Santo, todo honor y toda gloria por los siglos de los siglos.

0: y fieles a la recomendación del Salvador y siguiendo su divina enseñanza, nos atrevemos a decir: Padre nuestro que estás en el cielo, santificado sea tu nombre, venga a nosotros tu reino, hágase tu voluntad en la tierra como en el cielo. Danos hoy nuestro pan de cada día, perdona nuestras ofensas, como también nosotros perdonamos a los que nos ofenden. No nos dejes caer en la tentación y líbranos del mal. Líbranos de todos los males, Señor, y concédenos la paz en nuestros días, para que, ayudados por tu misericordia, vivamos siempre libres de pecado y protegidos de toda perturbación, mientras esperamos la gloriosa venida de nuestro Salvador Jesucristo.
1: Tuyo es el reino, tuyo es el poder y la gloria por siempre, Señor.
0: Señor Jesucristo, que dijiste a tus apóstoles: la paz les dejo, mi paz les doy. No tengas en cuenta nuestros pecados, sino la fe de tu iglesia, y conforme a tu palabra, concédele la paz y la unidad. No nos dejes caer en la tentación y líbranos del mal. Líbranos de todos los males, Señor, y concédenos la paz en nuestros días, para que, ayudados por tu misericordia, vivamos siempre libres de pecado y protegidos de toda perturbación, mientras esperamos la gloriosa venida de nuestro Salvador Jesucristo.
1: Tuyo es el reino, tuyo es el poder y la gloria.

0: Este es Jesucristo, el Cordero de Dios, que quita el pecado del mundo. Dichosos los invitados a la mesa del Señor.
1: Señor, no soy digno de que entres en mi casa, pero una palabra tuya bastará para sanar.
0: El cuerpo y la sangre de Cristo nos guarden para la vida eterna.
1: Amén. Cristo, palabra viva del Padre, se nos entrega como alimento para nuestro camino. Acerquémonos con fe y esperanza, y para quienes no lo pueden recibir sacramentalmente, hagamos la comunión espiritual. Creo, Señor mío, que estás realmente presente en el Santísimo Sacramento del altar. Te amo sobre todas las cosas y deseo ardientemente recibirte dentro de mi alma, pero no pudiendo hacerlo ahora sacramentalmente, ven al menos espiritualmente a mi corazón, y como si te hubiese recibido, me abrazo y me uno todo a ti. Oh Señor, no permitas que me separe de ti. Amén. Cantamos.

0: Oremos. Señor nuestro, que alimentas y vivificas a tus fieles con tu palabra y con los sacramentos del cielo, concédenos aprovechar de tal manera estos dones de tu Hijo amado, que merezcamos participar siempre de su vida divina. Él que vive y reina por los siglos de los siglos.
1: Amén. Avisos y agradecimientos. En primer lugar, gracias a Dios por encontrarnos en este hermoso lugar, en este día santo, en compañía de nuestra madre Tupacilca Acupé. El agradecimiento muy especial a Monseñor Celestino Campos por presidir nuestra Santa Misa. Él es obispo de la diócesis de Carapeguá y responsable actualmente de la animación bíblica de la pastoral de la Conferencia Episcopal Paraguaya. Muchísimas gracias a nuestro querido coro que siempre nos acompaña, también a miembros de la Policía Nacional, del Cuerpo de Bomberos Voluntarios del Paraguay, también muchas gracias a los miembros también del equipo que trabaja aquí en la Basílica Santuario, a los servidores, muchas gracias por esa prestancia, a todos, un Dios se lo pague, y por supuesto, a todos los medios de comunicación por esa labor, muchísimas gracias, Dios se lo pague, muchas gracias. Queremos poner a consideración también algunos avisos importantes. Durante este mes de la Biblia se estarán realizando diversas actividades en las comunidades y diócesis con el objetivo de acercarnos cada vez más a la Sagrada Escritura y hacer de la Palabra de Dios fuente de nuestra vida cristiana. La Coordinación Nacional de Animación Bíblica de la Pastoral presenta el folleto número 31 de Encuentros Bíblicos, elaborado en torno a temas relacionados con el año del bien común. Invitamos a todas las comunidades, grupos y movimientos eclesiales para que se animen a realizar los encuentros bíblicos con ayuda de este material, que ya se encuentra disponible en las diferentes diócesis. Al término de la Santa Misa, invitamos a colaborar con el movimiento Serra Club, que está realizando una feria de comidas con el objetivo de recaudar fondos para ayudar a nuestros seminaristas en su formación y preparación al sacerdocio. La feria está ubicada frente al obispado. Contamos con la generosa colaboración de todos. Que Dios bendiga su solidaridad y apoyo a nuestros futuros sacerdotes. Lo tenemos muy en cuenta a todas las peregrinaciones presentes, miembros de la Animación Bíblica del Paraguay, grupo de catequesis de adultos, seguidores de Jesús de la Capilla San Martín de Porres, de la Parroquia Inmaculada Concepción de María de Encarnación. También al Sindicato Nacional de Médicos, Grupo Juvenil Club 24 de Mayo de Yataití del Norte, familias de Ciudad del Este, de San Lorenzo, Itacurubí de la Cordillera y también Capiatá. Entero Betea en Morante y Yepo Pete a Tapona. Añandecito Basura. Queremos en este momento, queridos hermanos, darles a conocer in extenso el comunicado emanado por la Conferencia Episcopal Paraguaya. La salud, un bien común que no admite postergaciones. A las autoridades nacionales, al personal de salud y a todo el pueblo paraguayo, la Conferencia Episcopal Paraguaya sigue de cerca la crisis que atraviesa el sistema de salud pública, agravada esta semana por la renuncia de cientos de especialistas y por la incertidumbre que eso genera en miles de pacientes que hoy no saben si tendrán quien los atienda. Escribimos para recalcar lo que está en juego y no puede perderse de vista. La salud es un bien común, un derecho de todos y no un privilegio de quienes pueden pagarlo, ni una promesa que se cumple solo en los discursos. Es la porción más vulnerable de nuestra sociedad que sufre más esta crisis. Conviene distinguir con claridad tres elementos en este debate. Primero, la dignidad que la ley protege en el derecho a la salud y a un trabajo digno, no dependen del humor fiscal del momento. Segundo, el presupuesto es el instrumento que hace posible ese derecho. Se construye con decisiones. No es un dato fijo de la naturaleza que alcanza o no alcanza. Tercero, el factor humano, que son las personas, el médico, la enfermera, el técnico, la inmensa y diversa comunidad de la salud, quienes convierten la ley y el presupuesto en atención real. Cuando la discusión pública se reduce solo a la cifra, se pierde de vista lo esencial. Reconocemos los reclamos legítimos del personal de salud: salarios congelados por más de una década, insumos que faltan, condiciones de trabajo que exigen más entrega de la que cualquier vocación debería requerir. Un salario digno es aquel que no obliga a nadie a subsidiar con su propio bolsillo el servicio que presta al Estado. Eso no es un lujo, es un umbral mínimo. Y la justicia salarial exige, además, coherencia. Quienes deciden sobre el presupuesto ajeno deberían poder aplicarse a sí mismos el mismo criterio de austeridad y transparencia que piden a los demás. Al mismo tiempo, el derecho de cada médico a renunciar no se discute. Sin embargo, cuando cientos ejercen ese derecho de manera simultánea y coordinada, produce un efecto: la falta de especialistas en áreas críticas como la pediatría. Y esto recae sobre quien no tiene ninguna responsabilidad en el conflicto: el paciente, el niño que espera una cirugía, la familia que no eligió estar en medio de esta disputa. Pedimos al gremio que, sin renunciar a su justo reclamo, cuide también ese costo, que priorice los casos más urgentes y mantenga informados a quienes dependen de su atención. Y pedimos al Estado que asuma su responsabilidad de origen. 14 años de indiferencia no se resuelven con un comunicado ni con una promesa vaga de carrera sanitaria, sin plazos ni financiamiento correcto. Paraguay Sano fue definido por el propio gobierno como uno de los pilares de su gestión. Eso significa que su presupuesto no puede tratarse como una partida contingente sujeta a lo que sobre, sino como una prioridad real. Convocamos a que la respuesta a esta crisis no se limite a una tregua entre dos partes, sino que se amplíe a una mesa de trabajo donde participen también el Congreso, las sociedades científicas, los gobiernos departamentales y la ciudadanía organizada, con miras al presupuesto general de la Nación 2027. Hacemos un llamado a las autoridades y a los gremios médicos a sentarse a negociar de buena fe, sin retórica de un lado ni del otro, poniendo en el centro a las personas, los profesionales de la salud y los pacientes que hoy esperan una respuesta. Que Nuestra Señora de Caacupé acompañe a nuestro pueblo en este momento e ilumine a quienes tienen en sus manos la responsabilidad de resolverlo. Consejo Episcopal Permanente, Asunción, 2 de septiembre, año 2026.
2: Nosotros los médicos dejamos en manos de Dios, en manos de la Virgen, en manos de Jesús, que se resuelva este conflicto. Y pedimos que las autoridades puedan dar prioridad a la salud y también a la gente. Y decimos que ningún paraguayo debe morir por ser pobre y se tiene que garantizar la atención médica a todos.
1: Gracias, doctora. Hermanos, al iniciar este mes de la Biblia, llevemos la palabra de Dios a nuestros hogares y comunidades. Con María, Nuestra Señora de Cácupe, aprendamos a escuchar, acompañarnos y caminar juntos como la Iglesia Sinodal. Nos disponemos ahora a recibir la bendición de Dios.
0: El Señor esté con ustedes.
1: Y con tu espíritu.
0: Dios Todopoderoso, aparte de ustedes toda adversidad y les conceda los dones de su bendición.
1: Amén.
0: Amén. Encienda sus corazones con el deseo de su palabra, para que sean colmados con los gozos eternos.
1: Amén.
0: Y comprendiendo lo que es bueno y recto, cumplan siempre los mandamientos de Dios y lleguen a participar en el banquete celestial.
1: Amén.
0: Y la bendición de Dios Todopoderoso, del Padre, del Hijo y del Espíritu Santo descienda sobre ustedes y les acompañe siempre.
1: Amén.
0: Bendita sea tu pureza
3: y eternamente lo sea, pues todo un Dios se recrea en tan graciosa belleza. A ti, celestial princesa, Virgen Sagrada María, yo te ofrezco en este día alma, vida y corazón. Mírame con compasión, no me dejes, madre mía.
1: Amén.
4: Glorifiquen al Señor con sus vidas. Pueden ir en paz.
1: Demos gracias a Dios. Con la mirada devota en nuestra bendita imagen de tu Basílica Acupé. En este hermoso día domingo, inauguramos el mes de la Biblia. Y por supuesto, nos encontramos todos juntos para decirle con fuerza a tu Basílica Acupé: este es tu pueblo.

Aprovechemos este momento para saludar a nuestra madre. Ahí está ella, frente a nosotros. La reina de la fe. La madre de la esperanza aquí en Paraguay y en todo el mundo. Sale a saludarnos, a bendecirnos, a darnos abundante gracia para

Te pedimos tu bendición, te pedimos siempre tu asistencia, mamita María. Nos reunimos como pueblo en esta hermosa mañana de domingo. Ya upique ya en español fuera, ya en popete, ya pura genia de corodi, oaxae, pura genia un ajeo ya en corazón y te teve.

Vuelve a su hogar nuestra madre Tubasicago, ve con el calor de nuestros aplausos, de nuestras oraciones, de nuestros agradecimientos. De esta manera vamos llegando a la finalización de esta transmisión, agradeciendo a todos los medios de comunicación y deseando a cada uno de sus televidentes, de sus oyentes, un feliz inicio de semana. Feliz domingo para todos, queridos hermanos. Bienvenidos a KQP.

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1: Cuando son exactamente las 8 de la mañana, 19 minutos, estamos arrancando otro capítulo de La Lupa. Vamos a estar acompañándoles hasta las 11 de la mañana. 13 graditos tenemos a estas horas, una mañana fresca, pero nosotros estamos aquí calentitos, estamos como muy tiernos acá, como muy juntitos. Casi me da cosa ya con nuestro amigo acá. ¿Cómo le va?
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Muy buenos días a todos los oyentes de la radio 106.3 UPFM que están escuchando la programación Variedad Musical. Les habla Bárbara Micheli.

Y son exactamente las 11:15 del día domingo 6 de septiembre. Y así estamos escuchando una buena música para alegrar tu mañana.

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Quiero saludarle a todas las chicas que enviaron el mensaje, como a Marlene Gadea, Olinda Garrido, Kelly Mancuello, Erika Cantero, Liliana López, Victoria Roda, Michelle Gadea, Luz Mara y Jerónima Vallejos, que está en plena sintonía de nosotros desde San Francisco.

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La ganadora del premio es la señora Micheli Gadea. Puede venir a retirar su premio aquí en la radio.

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